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1: 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Son las 6:04. 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En este momento, la temperatura, 29 grados. 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
2: El dinero se creó para desarrollar a una sociedad de consumo y no para convertirla en un medio consumista.

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1: El pueblo es la unión de una multitud racional asociada en razón de las cosas que comúnmente ama. San Agustín de Hipona,

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1: En este momento, la temperatura, 29 grados. 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

0: 15 de mayo, sigamos celebrando juntos a Santa Rita de Casia y escuchemos acerca de su vida.
1: Mira, Antonio, qué hermosa es.
2: Sí, se parece a ti. Es hermosa como una flor. Y por eso creo que le llamaremos Margarita.
1: ¿Margarita? Sí, sí me gusta ese nombre.
3: Antonio y Amata no tenían una situación económica acomodada, pero sí decorosa y tranquila. Como casi todos los habitantes de la población, como campesinos, trabajaban la tierra y cuidaban algunos animales de granja, pero también eran conocidos en el pueblo por trabajar en favor de la paz.
4: Antonio, aunque ustedes ya son mayores, Dios los ha bendecido con el nacimiento de una niña. Y seguramente es en respuesta a que han puesto su vida a su servicio.
5: Todos en el pueblo les llamamos los pacificadores de Jesucristo, porque siempre los llamaban para apaciguar peleas entre vecinos.
3: Y era cierto. Aquel matrimonio no necesitaba discursos poderosos ni discusiones diplomáticas para atraer la paz.
6: Para atraer la paz solo necesitamos el santo nombre de Jesús, su perdón hacia los que lo crucificaron y la paz que trajo al corazón del hombre.
4: Bueno, y hablando de nuestro Señor, ¿cuándo piensan llevar a bautizar a la niña?
6: Siguiendo la tradición de nuestro pueblo, apenas se pueda levantar la madre y, de ser posible, el domingo siguiente al nacimiento.
5: Pues nos veremos en la parroquia. Y como ustedes son tan queridos por todos, seguramente todo el pueblo los acompañará para recibir dentro de la iglesia a su niña.
3: Y según lo planeado, llegó el día en que, por el bautismo, la pequeña sería consagrada como hija de Dios y acogida como miembro de la iglesia.
7: Margarita, ego te baptizo in nomine Patris et Fili et Spiritus Sancti.
1: Miren cómo sonríe con el sonido de las campanas. Desde que estaba en mi vientre parecía gozar con su sonido, como si las campanas la llamaran para algo especial.
2: Pues si dicen que las campanas son la voz de Dios, seguramente Dios la está llamando, como a todos nosotros, a crecer en santidad.
3: Aquel día fue un día de fiesta para la familia y sus más allegados. Poco después del bautismo de la pequeña, todo regresó a la normalidad. Y mientras sus padres trabajaban la tierra, sucedió algo extraordinario. La mujer que cuidaba a la bebé vio algo aterrador.
5: ¡Ay, Dios mío, Dios mío! ¡Esos insectos van a matar a la niña! ¡Ay!
3: Y es que mientras la bebé dormía plácidamente dentro de una cesta, fue rodeada completamente por un enjambre de abejas blancas que, incluso,

0: comenzaron a entrar y salir por su boquita.
1: ¡Ay, Dios mío! ¡Dios mío! Tengo que pedir ayuda porque si intento ahuyentarlas también me atacarán a mí.
0: Era cierto que las abejas habían rodeado por completo a la niña, pero lo extraordinario era que no solo no atacaban a la pequeña, sino que, sin hacerle ningún daño, depositaban sobre su boquita minúsculas gotas de dulce miel. Y sucedió algo más. Cerca del lugar, un campesino que tenía un brazo herido escuchó el grito de la mujer que cuidaba a la niña y corrió a ayudar. Al entrar en la casa y ver lo que sucedía, trató de dispersar a las abejas, pero mientras sacudía su brazo, las abejas no lo atacaron y su herida comenzó a cicatrizar por completo.
2: ¡Esto es un milagro!

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1: Ama y haz lo que quieras. Si callas, callarás con amor. Si gritas, gritarás con amor. Si corriges, corregirás con amor. Si perdonas, perdonarás con amor. Frases de San Agustín de Hipona sobre el amor.

0: 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Son las 7 con un minuto.
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0: En este momento, la temperatura, 29 grados. 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

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Maravilloso es el hecho que, aunque Cristo ascendió al cielo, permanece cercano a aquellos que viven todavía en la tierra. ¿Quién es ese que está así de lejano y sin embargo tan cercano? Él es el que, con misericordiosa bondad, se ha convertido en nuestro hermano. Con San Agustín, todos los días.

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ama y haz lo que quieras. Si callas, callarás con amor. Si gritas, gritarás con amor. Si corriges, corregirás con amor. Si perdonas, perdonarás con amor. Frases de San Agustín de Hipona sobre

0: A toda hora, en Estéreo Mendel, son las 7:32. En este momento, la temperatura, 28 grados. 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
0: A toda hora, en Estéreo Mendel, son las 8:02. 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En este momento, la temperatura, 27 grados. 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
2: Los celos cierran una puerta y abren dos. Samuel Palmer.

te coserá mentiras, yo improvisaré verdades. Él brilla solo en tus ojos, los míos, aunque ahora rojos, claros como manantiales. Él se acostará en la huida, yo lo haré siempre a tu lado. Él despistará tus dudas con terciopelo espinado. Y cuando llegue el final de su verano ansioso, febril y bisiesto de madre, yo seré el septiembre imprudente que todo lo barre. El que abrace el último rayo del agosto que ya no respira. Seré tu luna nueva, y quiero serlo, lo seré de todas formas. Pero aún nos queda verano, donde la luna y las noches todavía son muy cortas.

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1: Escuchas Los Agustinos a tu lado, el podcast con el que queremos acompañarte a vivir la fe desde la espiritualidad agustiniana. Avanzamos este mes de mayo y queremos hablar de María y en concreto de dos advocaciones que se celebran esta semana, el 13 de mayo, la Virgen de Fátima por una parte y Nuestra Señora del Socorro, muy agustiniana. El religioso agustino Fray Marcelino Esteban nos acerca algunos recuerdos de la infancia que le sirven para fundamentar la importancia de María en nuestra vida y experiencia de fe.
2: Recuerdo que de niño tenía un sueño por la noche que era bastante recurrente. Me encontraba agarrado de la mano con mis hermanos llamando a nuestros padres, pero estos no aparecían. Sentíamos una gran soledad, orfandad, miedo, angustia. Todo esto se traducía en lloros largos y profundos, tanto en el sueño como en la realidad de mi habitación. El llanto me despertaba y comenzaba a gritar, «¡Mamá! ¡Mamá!». Enseguida aparecía por la puerta mi madre, que se recostaba a mi lado en la cama. Su contacto, sus besos, su presencia, sus palabras devolvían a mi corazón, a mi alma y mi mente la calma, el sosiego, la paz. El sueño, ya sin sobresaltos, se apoderaba otra vez de mí, al comprobar que estaba acompañado de alguien que me quería, que me protegía. En esta semana celebramos litúrgicamente, y en el mismo día, el 13 de mayo, a la Virgen Nuestra Señora del Socorro y a la Virgen de Fátima. ¡Qué casualidad! La Iglesia nos propone a la Virgen bajo estas dos advocaciones, en la misma jornada. ¿Querrá decirnos algo? ¿Orientar nuestra devoción, nuestro encuentro con la Madre de Jesús? Todos sabemos que el mes de mayo es un tiempo netamente mariano en la vida de los católicos. Se reza más el rosario, se visitan los santuarios marianos, se reflexiona sobre María, sobre lo que ella significa o puede significar en nuestra vida cotidiana. Sí, María, la Madre de Jesús, nuestra Madre espiritual que está en el cielo. ¿En cuántos momentos de la vida nos sentimos perdidos, solos, desanimados, sin fuerzas, tristes? Como yo, en mi sueño de niño, ¿cuántas lágrimas hemos derramado a lo largo de los días? ¿Se nos ha ocurrido en alguna de esas noches oscuras del alma gritarle a María que viniera en nuestro auxilio? No es descabellado esto que digo, porque resulta que la Iglesia nos propone que nos acerquemos a María y que la veamos como Nuestra Señora del Socorro. ¿No habéis pensado la tranquilidad que nos da cuando vamos a la playa y vemos que hay socorristas? Esto nos anima a nadar en el agua, a meternos un poco en el mar con la colchoneta, a caminar por la arena. Sabemos que alguien nos vigila y que acudirá en nuestro auxilio si lo necesitamos. Los católicos creemos que cuando nacemos, no solamente tenemos la madre terrenal que nos da la vida junto con nuestro padre, sino que también tenemos la madre del cielo, la Virgen María, la madre de Jesús, que Él ha querido compartir con todos nosotros. Es una presencia maternal que la sentimos desde la fe, desde el corazón creyente, que nos impulsa a no tener miedo, a seguir adelante, a vivir lo bueno y malo de la vida, sabedores de su amor eterno, de que nos acurruca en su regazo como lo hacía mi madre cuando yo tenía malos sueños por la noche. No podemos dudar de que nuestra Madre del Cielo, como madre que fue y que sigue siendo, va a estar a nuestro lado cuando la necesitemos, le pidamos ayuda, socorro. ¡Qué alegría, qué esperanza, qué paz! Saber que ella siempre está caminando con nosotros por la vida. Efectivamente, ahí tenemos a la Virgen María, que en Fátima se nos presenta como intercesora ante su Hijo Jesús para que éste sane nuestras dolencias físicas, espirituales, morales. Santuario Mariano de Fátima, lugar de peregrinación, de encuentro con Jesús, con su Madre María, conocida entre otras muchas cosas por ser Nuestra Señora del Socorro. ¿Cuántos gritos de auxilio, de socorro se oirán a diario en el santuario de Portugal? ¿Y cuántas sanaciones se darán sin que lo sepamos, porque ocurren en el interior de las personas, en el corazón herido. Aunque también hemos de recordar que hay algunas curaciones externas, más públicas, que se ven y que reafirman nuestra fe. Hoy en día tenemos muchas cosas en el ámbito personal, familiar, social, económico, político, religioso, para decirle a María, SOS, socorro, ayuda. No dudemos en hacerlo. Ella está atenta en la noche de la casa, en el puesto de vigilancia de la playa, para decirnos que está ahí a nuestro lado, que no debemos tener miedo, que ella nos encomienda a su Hijo, al Espíritu Santo, y a una madre, ¿qué hijo le dice que no? Y más si es el Hijo de Dios.
1: Muchas gracias, Marcelino, por compartir estos momentos que viviste de niño y por poner ejemplos que ilustran con tanta cercanía dónde está la Virgen en nuestro día a día y cómo puede ser nuestra relación con ella. Nosotros nos despedimos. Volveremos en la semana que viene con más asuntos relacionados con este mes de mayo, con el final de curso y con la vida de la Iglesia y de la provincia de San Juan de Sahagún.
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0: que no tiene celos no está enamorado. Frases de San Agustín de Hipona sobre el amor.
1: A toda hora en Estéreo Mendel, son las 8:33. En este momento, la temperatura, 25 grados. 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
1: La medida del amor es amar sin medida. Frases de San Agustín de Hipona sobre el amor.
0: A toda hora en Estéreo Mendel, son las 9:01.
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0: no se accede a la verdad sino a través del amor. Si quieres conocer a una persona, no le preguntes lo que piensa, sino lo que ama. Frases de San Agustín de Hipona sobre el amor.
1: A toda hora en Estéreo Mendel, son las 9:34. En este momento, la temperatura, 24 grados. 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
0: Hola, hola, bienvenidos. ¿Cómo están? Estamos hoy en un nuevo episodio de Ya Oíste. Hoy les traigo un tema muy interesante, poco conocido, que incluso yo al momento de investigar, la verdad me quedé con muchísimas dudas. Y tener el privilegio el día de hoy de poder contar también con un especialista en el área es algo que, wow. O sea, definitivamente vamos a aprovechar y vamos a sacar todas esas duditas. Es un tema que, pues no creo que muchos hemos escuchado, yo me incluyo en esa parte. Es la lucidez terminal. Pero para yo no quitarle la palabra a nuestra querida invitada, a nuestra querida doctora Adriana Baltasar Bastidas, una especialista en geriatría y cuidados paliativos. Bienvenida, doctora, ¿cómo se encuentra?
5: Muchas gracias, muy contenta, muy feliz de poder estar aquí el día de hoy para compartir este tema que me gusta mucho, me apasiona y creo que es importante que lo conozcamos.
0: Pero antes que nada, me gustaría que nos explicara un poquito a qué se relaciona o qué es la lucidez terminal, porque yo me imaginaba una cosa y ya cuando leí, pues era completamente otra.
5: Claro, mira, la realidad es que la lucidez terminal es un episodio súbito, inesperado de claridad mental y como de un aumento súbito de energía en un paciente que ya está en el contexto de una enfermedad terminal, ya en una situación pues al final de la vida o previo a la muerte. Este episodio pues es súbito, dura generalmente un periodo muy corto de tiempo y lo importante es que se presenta una conexión como muy inesperada, muy súbita, pero a la vez relevante tanto para el paciente como para quienes lo rodean, ¿no?
0: Claro.
5: Imaginémonos, la situación de lucidez terminal es cuando yo tengo a un ser querido, a un un enfermo, un ser querido que ya tiene una enfermedad pues muy avanzada, en un estadio terminal prácticamente, que ya sabemos que quizá el final se acerca,
0: okay.
5: Que ya tiene cierto grado de desconexión con su entorno, que quizá ya no logramos entablar una conversación con él, ya no nos contesta quizá nuestras preguntas, ya no nos pide alimento, líquido, etcétera, y de repente de manera súbita, tiene un rush de energía, tiene otra vez entabla una conversación, otra vez logra comunicarse con nosotros, nos pide alimentos, nos pide un refresco, nos pide algo que antes ya no hacía.
0: Ya no.
5: Eso es la lucidez terminal.
0: Estaba viendo que en este tipo de situaciones, pues lo impactante es para la persona también que lo está acompañando, ¿no? Porque creo que piensa que todo volvió a la normalidad, ¿no? Entonces yo creo que ahí es un tema pues delicado en el aspecto en el que, pues, claro, ¿quién no quisiera ver a su familiar volver otra vez a hacer sus actividades, que salga de esa enfermedad? Pero lo que estábamos leyendo y lo que estamos platicando, doctora, es que a veces pues es cuestión solamente de horas o de días, ¿no?
5: Exacto. Generalmente cuando nos enfrentamos a un episodio de lucidez terminal, nos está indicando que seguramente el final ya se acerca. Una realidad es que es imposible predecir cuánto tiempo nos queda de vida.
0: Claro.
5: No hay forma, no hay alguna forma que con certeza nos ayude a esto, ¿no? Si bien hay algunos factores pronósticos y algunos puntos, a lo mejor parámetros de laboratorio, parámetros clínicos, etcétera, que nos orientan a que el final ya se acerca, la realidad es que muchas veces los pacientes no se comportan como en los libros y pues desafían, ¿no?, a estos pronósticos. A veces el fallecimiento puede ocurrir pues en las siguientes horas, en los siguientes días, 7 días, o a veces no. A veces los pacientes pues desafían esas posibilidades y lo que pareciera ser un episodio ya de lucidez terminal, pues no, resulta que fue simplemente una lucidez paradójica, se llama, cuando,
0: okay,
5: cuando ya no es, no ocurre la muerte de manera inmediata, ¿no? Sino que a lo mejor presenta esta lucidez y el fallecimiento puede ocurrir en meses incluso.
0: Pero ahora, por ejemplo, doctora, estábamos hablando de enfermedades terminales, ¿no?
5: Uh-huh.
0: Y Hay, por ejemplo, una estadística, perdón, de la edad en la cual se presenta más este tipo de lucidez terminal.
5: Sí, generalmente se ha observado que predomina en pacientes ya adultos mayores, en pacientes geriátricos, y específicamente se empezó a observar este fenómeno en pacientes con enfermedades neurodegenerativas.
0: Okay.
5: ¿Cómo qué? Como las demencias, la enfermedad de Alzheimer, la demencia vascular, las demencias mixtas, otro tipo de condiciones ya de deterioro cognitivo. En estos pacientes como tal se empezó a observar los cuadros de lucidez terminal. Por lo tanto, pues es más frecuente que un paciente presente lucidez terminal ya en edades avanzadas, ¿no? Estamos hablando 80 años o más. En realidad, cualquier paciente que presente una enfermedad terminal propiamente, uh-huh, llámese un cáncer en un estadio avanzado, una insuficiencia orgánica, por ejemplo, una falla cardíaca, una enfermedad renal crónica, una enfermedad hepática avanzada, etcétera. Cualquier paciente que se encuentre en esa situación de terminalidad o al final de la vida puede presentar un episodio de lucidez terminal, aunque pues se ha observado o se ha descrito con mayor frecuencia en pacientes mayores con demencia.
0: En la parte psicológica o emocional, ¿cómo es que lo estudian o lo abarcan? Porque creo que es un poquito más, lo vemos en físico, ¿no?
5: Claro.
0: Que me duele algo, tengo malestar, pero ¿cómo? O sea, esa es una parte muy interesante, doctora.
5: Fíjate que en el ámbito de los cuidados paliativos, que es como mi área de especialidad, además de la geriatría, realizamos una evaluación de varias esferas del individuo, ¿no? De la persona. Una esfera biológica, que estamos hablando justo de los síntomas físicos, el dolor, náusea, vómito, sueño, etcétera. Los síntomas emocionales o psicoemocionales, que estamos hablando ahí de cómo afronta su diagnóstico, cómo afronta una pérdida, posibilidad de trastornos de ansiedad, de depresión, incluso el duelo anticipado, ¿no?
0: Claro.
5: De saberse perdiendo su estado de salud. Y también abordamos la esfera espiritual, que muchas veces en la medicina pues difícilmente la abordamos, ¿no? Y en cuidados paliativos sí es súper importante realizar el abordaje de esas creencias que tiene el paciente, ¿no? Si es una persona que se considera espiritual, si tiene alguna creencia, alguna religión.
0: Okay.
5: Espiritualidad va mucho más allá de la religión. Pero bueno, es como una esfera muy importante también que evaluamos. Y ahí pues vaya en el aspecto psicológico o emocional, es donde pues vamos indagando este tipo de síntomas, ¿no? Si el paciente presenta algún cuadro de depresión, compatible con depresión, con ansiedad, con este duelo anticipado, ahí es donde nos vamos dando cuenta y pues por supuesto, al darnos cuenta, logramos integrar un diagnóstico y dar un tratamiento en esa situación.
0: Antes de terminar, doctora, a mí me gustaría que, pues no sé qué mensaje para todos aquellos que están en el sector de salud, porque es un tema, como bien dijimos, que no muchos tienen el privilegio de poderlo ver personalmente o de saber qué les puede dejar a esas personas que están en el sector médico y a las personas que están fuera de.
5: Yo creo que muy importante, no olvidemos que los cuidados paliativos se deben de brindar de una manera oportuna por un equipo. Paliativos no es nada más una persona, el paliativista es un equipo de el médico, enfermería, psicología, nutrición, vaya, somos un equipo de varios integrantes que nuestro objetivo es siempre acompañar y aliviar síntomas, ¿no? Aliviar síntomas físicos, emocionales, espirituales, este sufrimiento para dar confort, para dar calidad de vida, calidad de muerte también. Y creo que un punto bien importante es que como profesionales de la salud, nadie nos enseña afrontar la muerte, esa es la realidad. Tal vez los que estamos en el área de paliativos lo sabemos hacer,
0: claro,
5: pero en medicina nos enseñan a curar, siempre a curar, y pues no siempre podemos curar alguna enfermedad, y es importante que cuando ya no podemos curar, entonces siempre acompañemos, siempre busquemos dar confort, calidad de vida, aliviar síntomas, acompañar, eso es la clave. Es un tema delicado, pero muy bonito, y creo que se presta reflexión.
0: Así es, y pues muchísimas gracias, esperemos verla aquí de nuevo, doctora, y gracias a todos los que se quedaron hasta esta parte del podcast. Nos vemos en el siguiente episodio, gracias, doctora, y hasta pronto. Yo soy Génesis Sainz, esto fue un episodio más de Ya Oíste. Adiós.
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0: A toda hora, por Estéreo Mendel, son las 10:03. 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En este momento, la temperatura, 23 grados. 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

0: 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Maravilloso es el hecho que, aunque Cristo ascendió al cielo, permanece cercano a aquellos que viven todavía en la tierra. ¿Quién es ese que está así de lejano y sin embargo tan cercano? Él es el que, con misericordiosa bondad, se ha convertido en nuestro hermano. Con San Agustín, todos los días.
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1: Dios no manda cosas imposibles, sino que al mandar lo que manda, te invita a hacer lo que puedas y pedir lo que no puedas y te ayuda para que puedas. Frases de San Agustín de Hipona sobre la fe.
0: A toda hora en Estéreo Mendel, son las 10:31. En este momento, la temperatura, 23 grados. 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
2: El adolescente necesita ver refrenada la confianza que sus padres y otros adultos le tienen. Si la gente valiosa para él confía en él, podrá confiar cada vez en él mismo. Eso se llama autoconfianza.
0: Nuestro mejor maestro es nuestro último error. 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
0: 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Son las 11:02.
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0: nuestro hermano en el cielo. Maravilloso es el hecho que, aunque Cristo ascendió al cielo, permanece cercano a aquellos que viven todavía en la tierra. ¿Quién es ese que está así de lejano y sin embargo tan cercano? Él es el que, con misericordiosa bondad, se ha convertido en nuestro hermano. Con San Agustín, todos los días.
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quien no ha tenido tribulaciones que soportar es que no ha comenzado a ser cristiano de verdad. Frases de San Agustín de Hipona sobre la fe.

0: 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Son las 11:33.
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0: En este momento, la temperatura, 22 grados. 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
2: El precio de la grandeza es la responsabilidad. Winston Churchill.
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0: Cuando rezamos, hablamos con Dios, pero cuando leemos, es Dios quien habla con nosotros. Frases de San Agustín de Hipona sobre la fe.
1: 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Son las 12:06. 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En este momento, la temperatura 22 grados. 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
2: Quien posee la cualidad de la organización personal avanza más rápido y seguro hacia la conquista de sus propósitos.

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aprueba a los buenos, tolera a los malos y ámalos a todos. Frases de San Agustín de Hipona sobre la fe.

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Son las 12:31. 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

0: En este momento, la temperatura, 21 grados. 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
1: Pide consejo antes de comenzar y cuando estés decidido, actúa prestamente. Salustio.

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0: Dios lo que más odia después del pecado es la tristeza, porque nos predispone al pecado. Frases de San Agustín de Hipona sobre la fe.
1: 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Es la 1-2. 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En este momento, la temperatura, 21 grados. 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
2: Quien siente su vida vacía de sentido, no solamente es desgraciado, sino apenas capaz de sobrevivir. Albert Einstein.

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0: hombre no reza para dar a Dios una orientación, sino para orientarse debidamente a sí mismo. Frases de San Agustín de Hipona sobre la fe.
1: 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Es la 1:31. 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

0: En este momento, la temperatura, 21 grados. 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
1: El hombre auténtico es aquel que asume su angustia de frente.
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0: La oración es el encuentro de la sed de Dios y de la sed del hombre. Frases de San Agustín de Hipona sobre la fe.
1: 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Son las 12 en punto. 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

0: En este momento, la temperatura, 21 grados. 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
1: Es natural sentir angustia ante los acontecimientos que no podemos predecir o controlar. Es entonces cuando debe surgir esa energía que todos llevamos dentro para que nos empuje a enfrentar nuestro destino.

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nadie niega a Dios, sino aquel a quien le conviene que Dios no exista. Frases de San Agustín de Hipona sobre la fe.

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La más fácil, juzgar cómo son los demás. 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

0: En este momento, la temperatura, 20 grados. 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
1: La ambición es el camino del éxito, la tenacidad, el vehículo en que se llega. Bill Eardley.
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Dios que te creó sin ti, no te salvará sin ti. Frases de San Agustín de Hipona sobre la fe.

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Son las 3:03. 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

0: En este momento, la temperatura, 19 grados. 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
1: El envejecimiento es un proceso natural e inevitable que se va acelerando cuando el cuidado del cuerpo no es o no ha sido a lo largo de nuestra vida correcto.

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1: Gozar es unirse a una cosa por sí misma. San Agustín.
0: 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Son las 3:31 minutos. 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En este momento, la temperatura, 19 grados. 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
2: El dinero se creó para desarrollar a una sociedad de consumo y no para convertirla en un medio consumista.

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0: Creo para comprender y comprendo para creer mejor. Frases de San Agustín de Hipona sobre la fe.
1: 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En este momento, la temperatura, 19 grados. 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
2: El crédito es un gran recurso cuando se usa con inteligencia y madurez, y si no, cava la tumba de cualquiera.

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1: Creo para comprender y comprendo para creer mejor. Frases de San Agustín de Hipona sobre la fe.
0: 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Son las 4:35. La vida no cambia de un día para otro, pero sí cambia con cada decisión que tomas día con día. Si quieres un destino distinto, empieza a tomar decisiones distintas hoy. 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

0: En este momento, la temperatura, 18 grados. 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
1: El problema con la familia es que los hijos abandonan un día la infancia, pero los padres nunca dejan la paternidad. Osho.
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0: Todo el que cree, piensa. Porque la fe, si lo que cree no se piensa, es nula. Frases de San Agustín de Hipona sobre la fe.
1: 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En este momento, la temperatura, 18 grados. 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
2: La negociación debe ser planteada siempre con el afán de mantener la paz y la satisfacción de los negociadores.

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0: existirá la verdad aunque el mundo perezca. Donde no hay caridad, no puede haber justicia. Frases de San Agustín de Hipona sobre la fe.
1: 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En este momento, la temperatura, 17 grados. 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
2: Para negociar, hay que tener una mentalidad de abundancia donde no se busca sacar ventaja del otro.

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0: 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Son las 6:05. 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En este momento, la temperatura, 17 grados. 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
1: El éxito matrimonial está en encontrar la pareja adecuada a sus gustos, a su modo de ser, a sus necesidades, a su grado cultural, paseos y diversiones.

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0: 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Son las 6:31. En este momento, la temperatura, 16 grados. 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

0: conflicto interno, controlando, como ha hecho mi deseo, el enemigo ha formado una cadena y me ha atado, una voluntad nueva que causa en mí el deseo de adorarte y de encontrar alegría en ti. Dios, no era aún capaz de superar aquel deseo precedente, hecho fuerte con la edad. Así mis dos deseos, el viejo y el nuevo, el primero carnal, espiritual el segundo, han luchado uno contra el otro y con su conflicto han destruido mi alma. San Agustín.
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0: dad lo que tienes para que merezcas recibir lo que te falta. Frases de San Agustín de Hipona sobre la vida.
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1: En este momento, la temperatura, 17 grados. 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
5: Solo cuando meditamos lo que nos cuestan nuestros hijos, empezamos a darnos cuenta de la deuda que tenemos contraída con nuestros padres. Anónimo.

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1: Las lágrimas son la sangre del alma. La soberbia no es grandeza, sino hinchazón. Y lo que está hinchado parece grande, pero no está sano. Frases de San Agustín de Hipona sobre la vida.
0: 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Son las 7:31.

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1: En este momento, la temperatura, 17 grados. 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
2: El enemigo brutal de la salud es el estrés. Aprende a reducirlo y a vivir con él. Nunca te va a dejar.
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0: conflicto interno, controlando, como ha hecho mi deseo, el enemigo ha formado una cadena y me ha atado, una voluntad nueva que causa en mí el deseo de adorarte y de encontrar alegría en ti. Dios, no era aún capaz de superar aquel deseo precedente, hecho fuerte con la edad. Así mis dos deseos, el viejo y el nuevo, el primero carnal, espiritual el segundo, han luchado uno contra el otro y con su conflicto han destruido mi alma. San Agustín.
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0: 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Son las 8:04.
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0: En este momento, la temperatura, 20 grados. 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
1: Quien posee una excelente salud, posee un tesoro invaluable.

0: Novena a Santa Rita de Casia. Coloquemos nuestra fe y nuestra esperanza en Santa Rita de Casia.
1: Devotísima Santa Rita, modelo de hijas, dechado de esposas y madres, ejemplar de viudas y espejo de religiosas, Dios te salve, abogada de imposibles, consuelo de las almas atribuladas, intercesora valiosísima en la presencia divina, sé mil veces bendita por haber sido especialmente amada de Jesucristo y haber merecido el señalado favor de recibir en tu frente una espina de su corona sacratísima. A ti acudimos en esta novena los desterrados hijos de este valle de lágrimas, para darte las más rendidas gracias por los favores que nos has dispensado y pedirte otros nuevos que no dudamos alcanzar de tu poderoso patrocinio, si ha de ser para mayor gloria de Dios y bien de nuestras almas. Día quinto, por la gracia de Dios. Santa Rita, Madre. Cuando León XIII decía en la bula de la canonización de Santa Rita que Rita era la santa providencial de los tiempos modernos, sin duda alguna tenía ante su mente la influencia que puede ejercer hoy entre las madres cristianas el ejemplo de nuestra gran santa. Siempre y hoy más que nunca, las principales batallas y las más brillantes victorias están reservadas a las madres. La impiedad y la corrupción intentan apoderarse a todo trance de los jóvenes, y solamente las que les dieron el ser, a costa de tantos dolores y trabajos, pueden frustrar sus maquiavélicos planes. Rita de Casia se consagró con alma, vida y corazón a educar a sus dos hijos, a formarlos según el divino ejemplar del niño de Nazaret, a cimentarlos en la disciplina y en la corrección del Señor, a infundir en sus almas un grande horror al pecado y una aspiración noble y constante hacia la virtud, prefiriendo verlos muertos antes que germinar en sus corazones la sed de venganza por la muerte de su padre. Oyó el Señor la oración de esta madre incomparable, que quedó reducida a la más triste soledad, aunque consolada con la seguridad de saber que sus hijos estaban gozando de Dios en el cielo. Este es el hecho más importante y el sacrificio más grande de la vida de Santa Rita. Después de María Santísima, dudo que haya otro caso semejante en la vida de los santos. ¿Cuánta falta hacen en estos tiempos madres cristianas del templo espiritual de Santa Rita y Santa Mónica? Sea hoy nuestra oración especial por esta gran necesidad. Santa Rita, Madre, ten muchas madres imitadoras.
0: El 22 de mayo celebramos a Santa Rita de Casia, patrona de los imposibles.

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0: hombres están siempre dispuestos a curiosear y averiguar sobre las vidas ajenas, pero les da pereza conocerse a sí mismos y corregir su propia vida. Frases de San Agustín de Hipona sobre la vida.
1: 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Son las 8:34.
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1: En este momento, la temperatura 21 grados. 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
4: El ser humano tiene la capacidad de romper con el círculo de actos que ha predispuesto su realidad social y así construir una nueva realidad.
1: El que planta árboles sabiendo que no se sentará en su sombra, al menos ha comenzado a comprender el significado de la vida. 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

es mejor cojear por el camino que avanzar a grandes pasos fuera de él. Pues quien cojea en el camino, aunque avance poco, se acerca a la meta. Mientras que quien va fuera de él, cuanto más corre, más se aleja. Frases de San Agustín de Hipona sobre la vida.

0: Capsule.
1: Conflicto interno. Controlando, como ha hecho mi deseo, el enemigo ha formado una cadena y me ha atado. Una voluntad nueva que causa en mí el deseo de adorarte y de encontrar alegría en ti. Dios, no era aún capaz de superar aquel deseo precedente, hecho fuerte con la edad. Así mis dos deseos, el viejo y el nuevo, el primero carnal, espiritual el segundo, han luchado uno contra el otro y con su conflicto han destruido mi alma. San Agustín.

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0: Una virtud simulada es una impiedad duplicada. A la malicia une la falsedad. Frases de San Agustín de Hipona sobre la vida.
1: A toda hora en Estéreo Mendel son las 9:02.
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1: En este momento, la temperatura, 22 grados. 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
3: Llénate, cultívate para que crezcas como persona y puedas dar lo mejor de ti a los demás.

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1: Celebramos a la sierva fiel de Dios, Santa Rita de Casia. Acompáñanos a escuchar un poco de su vida.
2: Las abejas se retiraron dejando a la niña plácidamente dormida. Cuando todo el pueblo se enteró de lo sucedido, comentaban:
3: antes las abejas no mataron a la indefensa criatura.
4: Pero ya te dije que nunca la atacaron, solo la rodearon.
3: ¿Qué irá a hacer de esa niña? Lo que sucedió con las abejas es algo extraordinario. Seguramente Dios le tiene algo preparado.
2: Margarita iba creciendo y, bajo los ejemplos y enseñanzas de sus padres, aprendió a amar a Dios y a seguir con alegría sus preceptos, especialmente el de la caridad.
5: Estoy contento porque nuestra querida Margarita, o como tú le dices de cariño, Rita, es muy devota y le gusta mucho hacer oración.
6: Sí, hasta pareciera que un ángel la acompaña mientras reza.
2: Pasaron los años de la infancia y cada vez más Rita sentía tal afecto hacia Dios y admiración hacia las religiosas de su comunidad que deseaba hacerse monja. Sin embargo, sus padres tenían pensado otro futuro para ella.
5: Nuestra Rita ya está a punto de cumplir los 13 años. Y sabes que en este tiempo es costumbre que los padres busquen un esposo para sus hijas casaderas. Sobre todo pensando en que nosotros ya somos ancianos y nos debemos preocupar por su futuro.
6: Sí, Antonio. Creo que será una buena esposa y una buena madre. Pero, ¿has pensado ya en alguien para ella?
5: Sí. Paolo Ferdinando Mancini ha puesto los ojos en ella. Nosotros ya somos ancianos y él puede darle los recursos necesarios para que nuestra hija lleve una vida digna.
6: ¿En Paolo Ferdinando? Pero si es un hombre con carácter pendenciero y brutal.
5: Lo reconozco, pero también reconozco que Rita, con su gran corazón y su enorme paciencia, podrá no solo soportarlo, sino acercarlo a Dios.
2: Acostumbrada a obedecer a sus padres, al año siguiente Rita se casó con aquel hombre de carácter fuerte que comandaba la guarnición de Collegiacone. Todas las mujeres del pueblo conocían su mal carácter, por lo que, al ver a Rita sin ningún rasguño, le preguntaban:
4: Rita, todas sabemos que tu esposo es muy violento y agresivo, mucho más que los nuestros. Y sin embargo, vemos que nunca te ha alzado la mano. ¿Cuál es tu secreto?
7: Pues sigo el ejemplo de Santa Mónica, que tuvo un esposo semejante. Y ella decía que para pelear se necesitan dos. Por eso, cuando él está enojado o quiere pleito, yo trato de estar de buen humor y no caer en provocaciones.
2: Y era cierto. Rita trataba de seguir el ejemplo de las santas que habían sido esposas, pero, sobre todo, le pedía fuerza y guía a Dios.
7: Dios mío, tú conoces el sufrimiento que me causa la crueldad y el carácter fuerte de mi esposo. Pero es más fuerte mi deseo de obedecerte a ti, siendo una buena esposa. Sé que en la oración

0: Me darás la fuerza necesaria para soportar cualquier prueba. Ayúdame a devolver bondad por crueldad para que un día logre su conversión.
1: Del matrimonio entre Rita y Pablo nacieron dos hijos gemelos varones.
2: Les llamaremos Gian Giacomo Antonio y Pablo María.
1: Aquellos niños tuvieron siempre el mal ejemplo de su padre, pero al mismo tiempo, todo el amor, la ternura y los cuidados de la mamá que siempre los encomendaba a Dios en sus oraciones.
0: Señor, yo aprendí de mis padres que trabajaron el campo, que si se cuida la semilla, los frutos siempre son buenos. Ayúdame a ser una buena madre y escucha mi oración. Protege a mis hijos y haz que nunca se alejen de ti. Y si en algún momento tuvieran la tentación de hacer algo que pusiera en peligro su salvación, llévalos mejor a tu presencia.

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0: Conócete, acéptate, supérate. Cuanto mejor es el bueno, tanto más molesto es para el malo. Frases de San Agustín de Hipona sobre la vida.
1: A toda hora en Estéreo Mendel, son las 9:32.
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1: En este momento, la temperatura, 24 grados. 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
6: Hay que coordinarnos con los profesores para obtener excelentes resultados en la educación de nuestros hijos.
1: ¡Qué bendición tenemos! De poder amar aún con miedo, de poder perdonar sin haber recibido la disculpa, de haber fallado, aprendido y tratar de nuevo. ¡Qué bendición tenemos de despertar otro día y empezar otra vez! 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

0: conflicto interno, controlando, como ha hecho mi deseo, el enemigo ha formado una cadena y me ha atado, una voluntad nueva que causa en mí el deseo de adorarte y de encontrar alegría en ti. Dios, no era aún capaz de superar aquel deseo precedente, hecho fuerte con la edad. Así mis dos deseos, el viejo y el nuevo, el primero carnal, espiritual el segundo, han luchado uno contra el otro y con su conflicto han destruido mi alma. San Agustín.
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1: A toda hora, por Estéreo Mendel, son las 10:01. 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

0: En este momento, la temperatura, 26 grados. 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
1: La gloria es la noticia esclarecida con alabanza. San Agustín.
0: A toda hora en Estéreo Mendel, son las 10:32. En este momento, la temperatura, 27 grados. 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
2: Es fundamental que los padres puedan separar la crianza de los hijos de los resentimientos del postdivorcio, siendo capaces de soportar las frecuentes comunicaciones con su excónyuge, cooperando en forma conjunta en la educación de los hijos.
0: Todas las amistades comienzan como extraños, y todos los logros comienzan con incertidumbres. No olvidemos que al final, los pequeños pasos siempre vencerán a los grandes miedos. 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

conflicto interno, controlando, como ha hecho mi deseo, el enemigo ha formado una cadena y me ha atado, una voluntad nueva que causa en mí el deseo de adorarte y de encontrar alegría en ti. Dios, no era aún capaz de superar aquel deseo precedente, hecho fuerte con la edad. Así mis dos deseos, el viejo y el nuevo, el primero carnal, espiritual el segundo, han luchado uno contra el otro y con su conflicto han destruido mi alma. San Agustín. 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

0: En las cosas necesarias, la unidad. En las dudosas, la libertad. Y en todas, la caridad. Frases de San Agustín de Hipona sobre la vida.
1: 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Son las 11:04.
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1: En este momento, la temperatura, 28 grados. 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
3: Los hijos presentan creencias más problemáticas ante la separación o divorcio de los padres, cuando este se produce de manera destructiva.

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0: Novena a Santa Rita de Casia. Coloquemos nuestra fe y nuestra esperanza en Santa Rita de Casia.
1: Devotísima Santa Rita, modelo de hijas, dechado de esposas y madres, ejemplar de viudas y espejo de religiosas, Dios te salve, abogada de imposibles, consuelo de las almas atribuladas, intercesora valiosísima en la presencia divina, sé mil veces bendita por haber sido especialmente amada de Jesucristo y haber merecido el señalado favor de recibir en tu frente una espina de su corona sacratísima. A ti acudimos en esta novena los desterrados hijos de este valle de lágrimas, para darte las más rendidas gracias por los favores que nos has dispensado y pedirte otros nuevos que no dudamos alcanzar de tu poderoso patrocinio, si ha de ser para mayor gloria de Dios y bien de nuestras almas. Día quinto, por la gracia de Dios. Santa Rita, Madre. Cuando León XIII decía en la bula de la canonización de Santa Rita que Rita era la santa providencial de los tiempos modernos, sin duda alguna tenía ante su mente la influencia que puede ejercer hoy entre las madres cristianas el ejemplo de nuestra gran santa. Siempre y hoy más que nunca, las principales batallas y las más brillantes victorias están reservadas a las madres. La impiedad y la corrupción intentan apoderarse a todo trance de los jóvenes, y solamente las que les dieron el ser, a costa de tantos dolores y trabajos, pueden frustrar sus maquiavélicos planes. Rita de Casia se consagró con alma, vida y corazón a educar a sus dos hijos, a formarlos según el divino ejemplar del niño de Nazaret, a cimentarlos en la disciplina y en la corrección del Señor, a infundir en sus almas un grande horror al pecado y una aspiración noble y constante hacia la virtud, prefiriendo verlos muertos antes que germinar en sus corazones la sed de venganza por la muerte de su padre. Oyó el Señor la oración de esta madre incomparable, que quedó reducida a la más triste soledad, aunque consolada con la seguridad de saber que sus hijos estaban gozando de Dios en el cielo. Este es el hecho más importante y el sacrificio más grande de la vida de Santa Rita. Después de María Santísima, dudo que haya otro caso semejante en la vida de los santos. ¿Cuánta falta hacen en estos tiempos madres cristianas del templo espiritual de Santa Rita y Santa Mónica? Sea hoy nuestra oración especial por esta gran necesidad. Santa Rita, Madre, ten muchas madres imitadoras.
0: El 22 de mayo celebramos a Santa Rita de Casia, patrona de los imposibles.
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el pasado ya no es y el futuro no es todavía. Frases de San Agustín de Hipona sobre la vida.

0: A toda hora, por Estéreo Mendel, son las 11:34. En este momento, la temperatura, 28 grados. 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
1: Una alternativa de solución es buscar persuadir y convencer, más que imponer o manipular, a las personas que consumen drogas.
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conflicto interno. Controlando, como ha hecho mi deseo, el enemigo ha formado una cadena y me ha atado. Una voluntad nueva que causa en mí el deseo de adorarte y de encontrar alegría en ti. Dios, no era aún capaz de superar aquel deseo precedente, hecho fuerte con la edad. Así mis dos deseos, el viejo y el nuevo, el primero carnal, espiritual el segundo, han luchado uno contra el otro y con su conflicto han destruido mi alma. San Agustín. 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
1: Buscad lo suficiente, buscad lo que basta, y no queráis más. Lo que pasa de ahí es agobio, no alivio. Apesadumbra en vez de levantar. Frases de San Agustín de Hipona sobre la vida.
2: Preciso estar mal de salud para estar enfermo.
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1: Quien toma bienes de los pobres es un asesino de la caridad. Quien a ellos ayuda es un virtuoso de la justicia. Frases de San Agustín de Hipona sobre la vida.

0: 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Son las 12:32. En este momento, la temperatura, 30 grados. 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

0: conflicto interno. Controlando, como ha hecho mi deseo, el enemigo ha formado una cadena y me ha atado. Una voluntad nueva que causa en mí el deseo de adorarte y de encontrar alegría en ti. Dios, no era aún capaz de superar aquel deseo precedente, hecho fuerte con la edad. Así mis dos deseos, el viejo y el nuevo, el primero carnal, espiritual el segundo, han luchado uno contra el otro y con su conflicto han destruido mi alma. San Agustín.
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0: si dudo, si me alucino, vivo. Si me engaño, existo. ¿Cómo engañarme al afirmar que existo? Si tengo que existir para engañarme. Frases de San Agustín de Hipona sobre la vida.
1: 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Es la una con un minuto. 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En este momento, la temperatura, 31 grados. 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

Su vida no fue nada fácil, pero logró formar una de las mejores bandas de la historia. El éxito internacional les llegó gracias a una casualidad, y al final se convirtió en un ejemplo de coraje, de lucha y fortaleza ante la adversidad, de ganas de vivir. Este es el recuerdo de Marie Fredriksson y la banda Roxette. Gun Marie Fredriksson nació en una pequeña ciudad de la provincia de Scania, en Suecia. Nació el mismo año que Prince, Andrea Bocelli, Madonna y Michael Jackson, lo que quizás presagiaba para ella un gran éxito futuro. Durante su vida, Marie tendría que afrontar pruebas muy duras. La tragedia golpeó muy duro a todos los miembros de la familia, y la joven Marie se refugió entonces en la música, impulsada por su padre. Junto a algunos compañeros de escuela formó un grupo llamado Rienat, donde con instrumentos falsos hacían playback de canciones de grupos famosos como los Beatles o los Rolling Stones. Este pasatiempo también le ayudó a Marie para evadir y no darle tanta importancia al bullying al que la sometían otros estudiantes de su escuela primaria. Sus hermanos mayores también practicaban canto, y gracias a ellos comenzó a ejercitar su voz y aprendió a tocar varios instrumentos. El primer disco sencillo que fue de su propiedad fue uno con la canción Valerie, del grupo The Monkees. A los 17 años, Marie se inscribió en la escuela de música de Svalov, donde desde el principio fue evidente su enorme talento, capacidad vocal y talento para componer. De hecho, a pesar de ser tan joven, increíblemente escribió un musical y logró presentarlo en distintas ciudades suecas, obteniendo críticas muy favorables que le presagiaban un futuro brillante en la música, logrando además cierta libertad económica que le permitió independizarse de sus padres siendo aún muy joven.

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Cuando estés en Roma, compórtate como los romanos. Frases de San Agustín de Hipona sobre la vida.

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1: En este momento, la temperatura, 32 grados. 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
2: Una persona codependiente es productora de sentimientos de culpa.
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3: El sencillo Daluk fue un éxito total durante 1989 y se convirtió en el primer número uno de Roxette y en la primera canción de un artista escandinavo en lograr esa posición desde que el grupo noruego A-ha lo consiguiera con la canción Take On Me en 1985. Poco tiempo después, su tema Listen To Your Heart se convertiría en su segunda canción en llegar al número uno en Norteamérica. Daluk llegaría también al número uno en otros 30 países, transformándose en una de las canciones más exitosas de la década del 80. Gracias a la gran popularidad alcanzada en los Estados Unidos, la discográfica EMI les propuso que hicieran una canción para que formara parte de la banda de una película que se estrenaría pronto, y que contaría con la presencia del legendario actor Richard Gere, y en el papel femenino una casi desconocida actriz llamada Julia Roberts. La canción le encantó a los representantes de EMI, y cuando en 1990 se estrenó la película Mujer Bonita, no solo fue un super éxito mundial gracias a la gran química de la pareja de actores y a la original trama, sino que la banda sonora del filme se convirtió en una de las más recordadas de la historia del cine.

0: conflicto interno, controlando, como ha hecho mi deseo, el enemigo ha formado una cadena y me ha atado, una voluntad nueva que causa en mí el deseo de adorarte y de encontrar alegría en ti. Dios, no era aún capaz de superar aquel deseo precedente, hecho fuerte con la edad. Así mis dos deseos, el viejo y el nuevo, el primero carnal, espiritual el segundo, han luchado uno contra el otro y con su conflicto han destruido mi alma. San Agustín.
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¿Qué es, pues, el tiempo? Si nadie me lo pregunta, lo sé. Si quiero explicarlo a quien me lo pide, no lo sé. Frases de San Agustín de Hipona sobre la vida.

0: 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Son las 2:01.
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0: En este momento, la temperatura, 33 grados. 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
3: Los errores suelen ser el puente que media entre la inexperiencia y la sabiduría. Feliz Feró.
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1: 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Acompáñanos a escuchar un poco de su vida.
2: Las abejas se retiraron dejando a la niña plácidamente dormida. Cuando todo el pueblo se enteró de lo sucedido, comentaban:
3: antes las abejas no mataron a la indefensa criatura.
4: Pero ya te dije que nunca la atacaron, solo la rodearon.
3: ¿Qué irá a hacer de esa niña? Lo que sucedió con las abejas es algo extraordinario. Seguramente Dios le tiene algo preparado.
2: Margarita iba creciendo y, bajo los ejemplos y enseñanzas de sus padres, aprendió a amar a Dios y a seguir con alegría sus presencias.

0: conceptos, especialmente el de la caridad.
1: Estoy contento porque nuestra querida Margarita, o como tú le dices de cariño, Rita, es muy devota y le gusta mucho hacer oración.
2: Sí, hasta pareciera que un ángel la acompaña mientras reza.
0: Pasaron los años de la infancia y cada vez más Rita sentía tal afecto hacia Dios y admiración hacia las religiosas de su comunidad que deseaba hacerse monja. Sin embargo, sus padres tenían pensado otro futuro para ella.
1: Nuestra Rita ya está a punto de cumplir los 13 años. Y sabes que en este tiempo es costumbre que los padres busquen un esposo para sus hijas casaderas. Sobre todo pensando en que nosotros ya somos ancianos y nos debemos preocupar por su futuro.
2: Sí, Antonio. Creo que será una buena esposa y una buena madre. Pero, ¿has pensado ya en alguien para ella?
1: Sí. Paolo Ferdinando Mancini ha puesto los ojos en ella. Nosotros ya somos ancianos y él puede darle los recursos necesarios para que nuestra hija lleve una vida digna.
3: ¿En Paolo Ferdinando? Pero si es un hombre con carácter pendenciero y brutal.
1: Lo reconozco, pero también reconozco que Rita, con su gran corazón y su enorme paciencia, podrá no solo soportarlo, sino acercarlo a Dios.
0: Acostumbrada a obedecer a sus padres, al año siguiente Rita se casó con aquel hombre de carácter fuerte que comandaba la guarnición de Colegiacone. Todas las mujeres del pueblo conocían su mal carácter, por lo que, al ver a Rita sin ningún rasguño, le preguntaban:
4: Rita, todas sabemos que tu esposo es muy violento y agresivo, mucho más que los nuestros. Y sin embargo, vemos que nunca te ha alzado la mano. ¿Cuál es tu secreto?
5: Pues sigo el ejemplo de Santa Mónica, que tuvo un esposo semejante. Y ella decía que para pelear se necesitan dos. Por eso, cuando él está enojado o quiere pleito, yo trato de estar de buen humor y no caer en provocaciones.
0: Y era cierto. Rita trataba de seguir el ejemplo de las santas que habían sido esposas, pero, sobre todo, le pedía fuerza y guía a Dios.
5: Dios mío, tú conoces el sufrimiento que me causa la crueldad y el carácter fuerte de mi esposo. Pero es más fuerte mi deseo de obedecerte a ti, siendo una buena esposa. Sé que en la oración tú me darás la fuerza necesaria para soportar cualquier prueba. Ayúdame a devolver bondad por crueldad para que un día logre su conversión.
0: Del matrimonio entre Rita y Pablo nacieron dos hijos gemelos varones.
6: Les llamaremos Gian Giacomo Antonio y Pablo María.
0: Aquellos niños tuvieron siempre el mal ejemplo de su padre, pero al mismo tiempo todo el amor, la ternura y los cuidados de la mamá, que siempre los encomendaba a Dios en sus oraciones.
5: Señor, yo aprendí de mis padres que trabajaron el campo, que si se cuida la semilla, los frutos siempre son buenos. Ayúdame a ser una buena madre y escucha mi oración. Protege a mis hijos y haz que nunca se alejen de ti. Y si en algún momento tuvieran la tentación de hacer algo que pusiera en peligro su salvación, llévalos mejor a tu presencia.

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0: no hay riqueza más peligrosa que una pobreza presuntuosa. Frases de San Agustín de Hipona sobre la vida.
1: 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Son las 2:31.
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1: En este momento, la temperatura, 33 grados. 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
3: Una familia feliz no es sino un paraíso anticipado. John Bogring.
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conflicto interno, controlando, como ha hecho mi deseo. El enemigo ha formado una cadena y me ha atado. Una voluntad nueva que causa en mí el deseo de adorarte y de encontrar alegría en ti. Dios, no era aún capaz de superar aquel deseo precedente, hecho fuerte con la edad. Así mis dos deseos, el viejo y el nuevo, el primero carnal, espiritual el segundo, han luchado uno contra el otro y con su conflicto han destruido mi alma. San Agustín. Sin palabras. 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

San Faustina Kowalska, la sierva de la gran misericordia infinita que abarca al mundo entero y nos recuerda a un Dios que nos impulsa, un Dios misericordioso, de esta verdad que está en la Biblia, en el Nuevo y Antiguo Testamento. Un llamado que con cada día se vuelve más necesario, en un mundo caído y con miedo que se sumerge en la adversidad. Mucha crueldad ciega, el rechazo de las virtudes que nos encomienda Dios y la falta de coraje para acercarnos y crecer junto a Él. La misericordia de Dios es un recuerdo para todos nosotros, el recuerdo de que Dios es el camino, la verdad y la vida. Las 3 de la tarde nos recuerdan la hora de la muerte de Jesús en la cruz, la señal más grande de amor de Dios por la humanidad. Nos dio a su Hijo para redimir nuestras debilidades y fallas, el dolor necesario que pasaste para salvarnos y la sangre y agua que brotó de tu corazón como una fuente de misericordia para nosotros. A las 3 de la tarde le pidió Jesús a San Faustina: sumérgete totalmente en mi misericordia y glorifícala. Invoca su omnipotencia para el mundo y especialmente por aquellos que viven en pecado. Y aunque sea por un breve instante, reflexiona sobre mi pasión, sobre todo en el desamparo en que me encontraba en momento de mi agonía. Esta es una hora de gran misericordia para el mundo entero. En esta hora puedes obtener todo para ti y para los demás con solo pedirlo. En esta hora, procura rezar el Viacrucis si tus deberes lo permiten. Si no, entra un momento en la capilla y reza al Santísimo Sacramento, a mi corazón que está lleno de misericordia. Y si no puedes entrar en la capilla, simplemente ten un momento de reflexión allí donde estés, aunque sea por un brevísimo instante.

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1: En el jardín de la iglesia se cultivan las rosas de los mártires, los lirios de las vírgenes, las yedras de los casados, las violetas de las viudas. Frases de San Agustín de Hipona sobre la vida.

0: En este momento, la temperatura, 33 grados. 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
1: Hagamos de cada hora de nuestra existencia una obra de arte.

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0: 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Son las 3:31. En este momento, la temperatura, 33 grados. 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
0: 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Santa Rita de Casia. Su ejemplo de sencillez y de fe llegan a ti. Nunca es tarde para cambiar el rumbo de tu vida.
4: Las rosas de Santa Rita de Casia deben su origen al hecho de que Santa Rita, estando ya gravemente enferma en su convento de Casia y próxima a la muerte, fue visitada por una pariente suya, quien al despedirse, juzgando que sería ya la última vez que habría de verla, le preguntó si podía servirle en algo. A lo que Rita contestó: quiero que cuando llegues a Roca Porena, vayas al huerto de mi casa, cortes una rosa y me la traigas tan luego la obtengas. Como era el tiempo de invierno y en aquel año de 1457 se estaba distinguiendo por la intensidad de su crudeza, la mujer creyó que Rita deliraba ya por su enfermedad y, juzgando un desatino el encargo de la enferma, regresó a la villa sin acordarse para nada de la rosa. Pero pasando junto al huerto de la casa de Rita, bien haya sido por curiosidad o por impulso sobrenatural, entró en él y vio con asombro que de la rama de un rosal medio cubierto por la nieve pendía una rosa fresca y lozana. Loca de alegría, la cortó. Retorna a Casia y entrega a Rita la rosa deseada, que se conservó largo tiempo fresca, despidiendo un intenso perfume. Este hecho originó el que las religiosas agustinas de Casia acostumbrasen a cubrir con rosas la urna que yace el cuerpo incorrupto de Santa Rita, especialmente el 22 de mayo, aniversario de su piadosa muerte. Esas rosas eran distribuidas todos los años entre los bienhechores y amigos del convento, los cuales las conservan como preciosas reliquias. El Señor, que complace en honrar a sus santos y en glorificar a sus siervos, quiso que mediante las rosas que habían adornado el sepulcro de Santa Rita se verificaran curaciones milagrosas. Con este motivo, se extendió muy pronto por todas partes la noticia de las rosas de la Santa, como también los muchos y extraordinarios favores alcanzados por el contacto de esas rosas. En la actualidad y desde hace mucho tiempo, se bendicen las rosas solemnemente el 22 de mayo, con las oraciones consignadas en el ritual de la Orden Agustiniana, distribuyéndolas entre los fieles devotos. Son innumerables las gracias y favores obtenidos por intercesión de Santa Rita, mediante el uso o contacto de esas rosas benditas. Consta que en el proceso de canonización de la santa se presentaron muchos enfermos curados, quienes declararon haber recobrado la salud con las rosas de Santa Rita.

Oración. Dios y Señor, que a la bienaventurada Santa Rita te dignaste en dar tan abundante gracia, y que por haberte imitado en el amor a sus enemigos, le concediste llevar en su corazón y en su frente las insignias de tu pasión. Te rogamos, nos concedas por su intercesión y por sus merecimientos amar a nuestros enemigos, y con la espina de la compulsión y del dolor, contemplar los dolores de vuestra santísima pasión, que vives y reinas por los siglos de los siglos. Amén.

0: conflicto interno. Controlando, como ha hecho mi deseo, el enemigo ha formado una cadena y me ha atado. Una voluntad nueva que causa en mí el deseo de adorarte y de encontrar alegría en ti. Dios, no era aún capaz de superar aquel deseo precedente, hecho fuerte con la edad. Así mis dos deseos, el viejo y el nuevo, el primero carnal, espiritual el segundo, han luchado uno contra el otro y con su conflicto han destruido mi alma. San Agustín.
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1: A toda hora, en Estéreo Mendel, son las 4:01. 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En este momento, la temperatura, 33 grados. 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
2: Para que el amor perdure, hagamos que se renueve, por lo menos al ritmo de las estaciones.

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1: Conviene matar el error, pero salvar a los que van errados. Frases de San Agustín de Hipona sobre la vida.

0: 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Son las 4:34.
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0: En este momento, la temperatura, 34 grados. 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

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Conflicto interno. Controlando, como ha hecho mi deseo, el enemigo ha formado una cadena y me ha atado. Una voluntad nueva que causa en mí el deseo de adorarte y de encontrar alegría en ti. Dios, no era aún capaz de superar aquel deseo precedente, hecho fuerte con la edad. Así mis dos deseos, el viejo y el nuevo, el primero carnal, espiritual el segundo, han luchado uno contra el otro y con su conflicto han destruido mi alma. San Agustín.

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1: La gracia es significada con el nombre de leche y miel, es dulce y alimenticia. San Agustín.
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0: En este momento, la temperatura, 34 grados. 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
3: La noción de estado interno no es muy conocida. Sabemos de estados mentales, de estados de ánimo y cosas por el estilo. Pero el estado interno condiciona nuestro actuar.

0: madre.
1: Madre.
2: Un abrazo volveré.
1: Héroes, causas
2: de un poder absurdo.
1: Guerra, odio.
2: No he entendido bien por qué.
1: Vivo, muerto.

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1: Novena a Santa Rita de Casia. Coloquemos nuestra fe y nuestra esperanza en Santa Rita de Casia.
2: Devotísima Santa Rita, modelo de hijas, de chavo de esposas y madres, ejemplar de viudas y espejo de religiosas, Dios te salve, abogada de imposibles, consuelo de las almas atribuladas, intercesora valiosísima en la presencia divina, sé mil veces bendita por haber sido especialmente amada de Jesucristo y haber merecido el señalado favor de recibir en tu frente una espina de su corona sacratísima. A ti acudimos en esta novena los desterrados hijos de este valle de lágrimas, para darte las más rendidas gracias por los favores que nos has dispensado y pedirte otros nuevos que no dudamos alcanzar de tu poderoso patrocinio, si ha de ser para mayor gloria de Dios y bien de nuestras almas. Día quinto, por la gracia de Dios. Santa Rita, Madre. Cuando León XIII decía en la bula de la canonización de Santa Rita que Rita era la santa providencial de los tiempos modernos, sin duda alguna tenía ante su mente la influencia que puede ejercer hoy entre las madres cristianas el ejemplo de nuestra gran santa. Siempre y hoy más que nunca, las principales batallas y las más brillantes victorias están reservadas a las madres. La impiedad y la corrupción intentan apoderarse a todo trance de los jóvenes, y solamente las que les dieron el ser, a costa de tantos dolores y trabajos, pueden frustrar sus maquiavélicos planes. Rita de Casia se consagró con alma, vida y corazón a educar a sus dos hijos, a formarlos según el divino ejemplar del niño de Nazaret, a cimentarlos en la disciplina y en la corrección del Señor, a infundir en sus almas un grande horror al pecado y una aspiración noble y constante hacia la virtud, prefiriendo verlos muertos antes que germinar en sus corazones la sed de venganza por la muerte de su padre. Oyó el Señor la oración de esta madre incomparable, que quedó reducida a la más triste soledad, aunque consolada con la seguridad de saber que sus hijos estaban gozando de Dios en el cielo. Este es el hecho más importante y el sacrificio más grande de la vida de Santa Rita. Después de María Santísima, dudo que haya otro caso semejante en la vida de los santos. ¿Cuánta falta hacen en estos tiempos madres cristianas del templo?

0: espiritual de Santa Rita y Santa Mónica. Sea hoy nuestra oración especial por esta gran necesidad. Santa Rita, Madre, ten muchas madres imitadoras.
1: El 22 de mayo celebramos a Santa Rita de Casia, patrona de los imposibles.

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1: La ociosidad camina con lentitud, por eso todos los vicios la alcanzan. Frases de San Agustín de Hipona sobre la vida.

0: 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Son las 5:35. En este momento, la temperatura 33 grados. 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
0: 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Aprovecha las buenas y así tendrá sentido. 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
1: Conflicto interno. Controlando, como ha hecho mi deseo, el enemigo ha formado una cadena y me ha atado. Una voluntad nueva que causa en mí el deseo de adorarte y de encontrar alegría en ti. Dios, no era aún capaz de superar aquel deseo precedente, hecho fuerte con la edad. Así mis dos deseos, el viejo y el nuevo, el primero carnal, espiritual el segundo, han luchado uno contra el otro y con su conflicto han destruido mi alma. San Agustín.